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0: viene después. Cinco tus continentes, seis las medias faenas de mis medios calientes.
1: Sigo contando ahorita.
0: Morenas mías.